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Continuamos con más, 8 de la mañana con 25 minutos. Hoy es martes, martes 13 de octubre de este año 2026. Continuamos con más. Gracias a usted que se comunica, gracias a usted porque nos escucha 24/7. Gracias, muchas gracias. Continuamos con más. 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
0: Tenemos un mensaje de Calimán Sebastián. Buenos días, Chavira. Quiero felicitar a mi mamá María Hernández, hoy que está cumpliendo años, ya anda cerca de los 80 años. Y esto va de parte de su hijo Calimán y su nuevo nieto Jesús. Y para que recuerde sus viejos tiempos, nos puedes complacer con la canción Cielo Azul, Cielo Nublado, o una de las del Perdón. Ella te escucha en la colonia San Marcos. Saludos y muchas felicidades para tu mamá María Hernández.

Bien, pues muchas felicidades para la señora María, hoy que cumple un año más de vida. Muchas felicidades, señora María.

Muchas, muchas felicidades. Chiqui tibun a la bim bomba, chiqui tibun a la bim bomba, alabío, alabao, a la bim bomba. María, María, ra, ra, ra. Muchas felicidades, señora María Hernández, de parte de su hijo el Calimán y su nuevo nieto Jesús. Súbale, doña María, súbale.

regresamos con toda la actitud positiva. Hoy martes 13, dicen martes 13, ni te cases ni te embarques. Es un día más, martes 13 de octubre. 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
0: Buenos días, mi gente bonita. Ya es hora de almorzar. Es hora de irnos a trabajar. Es hora de comenzar con todas las actividades programadas para este día. Y a esas personas que ya no lo pueden hacer libremente porque se fueron más de lo normal, para esas personas que terminaron anexadas, pues lo siento, ni modo, se los advirtieron. No andes tomando, no vayas a tomar porque te vamos a anexar. ¿Y qué dijiste? A mí, ¿quién me va a hacer algo? A mí nadie me hace nada. Bueno, pues ahora estás anexado. Ni modo, lo siento. Hay que seguir echándole ganas. Nos vamos pues rápidamente. Nuevamente para la señora María que está cumpliendo años. ¿Quieren algo del perdón? Pues ahí le va una clásica del perdón.

Ahí quedó una de las clásicas del perdón, La Piedra. 8:08 de la mañana con 38 minutos.

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0: no nos dormiríamos porque tal vez no despertaríamos. O no fuéramos a trabajar o no comiéramos tantas cosas, ¿verdad? Pero bueno, también se respetan todas las creencias. Mientras nosotros continuamos con más a través de la más bonita Mi Guarecita Radio Cherán.
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0: Bien, pues nos vamos ahora sí con Angelito Núñez, qué linda eres.

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2: Hola, hola, ¿qué tal? Buenas tardes, muy buenas tardes. Soy tu amigo Chavira, el loco locutor, desde cabina de la Guarestá Radio Cherán para todo el mundo. Recuerda, somos una radio diferente. Mujer, mujer.

mujer, mujer. Buenas tardes, muy buenas tardes, gracias a Dios, creo que estamos al 100. Si no, repórtense diciéndonos dónde no los escuchan, cómo los escuchan. Pero al parecer, gracias al jefe, al de arriba, pero el de más arriba, parece que ya todo está normal. En la mañana definitivamente no nos dejó trabajar, no nos dejó trabajar. Y ni modo, son cosas que no están en nuestras manos, pero aquí hicimos el intento de estar programando. Pero ya estamos aquí con ustedes, hay cosas que no están en nuestras manos. Usted no se ponga mal, usted no se enoje, no se ponga mongari, no se ponga como cara de toquerichusta, porque hay cosas que no están en sus manos. Porque de cualquier cosa se pone mongari, chunaki, huelequi. No, hay cosas que no va a poder cambiar usted. Ayer qué fuerte llovió, qué feo llovió. Eso es un peligro para todos los muchachos y muchachas, sazones y sazonas. Sí, que ya no se han casado, que ya se les fue el último vagón del tren. Pero bueno, pero vaya, ellos así han decidido, pero sí son un peligro. Ayer caían rayos en seco, caían rayos mojaditos. Hijo, le dije, lo bueno es que yo me miré a mi alrededor y dije, lo bueno es que no estoy con ningún sazón aquí a mi alrededor. Pero esas lluvias no las podemos detener. Eso no está en nuestras manos por el momento, poder detener una lluvia. Claro, tratando bien a nuestro planeta, a nuestra casa tierra, tratándola bien, pero hay cosas que no están en nuestras manos. Pero las cosas que sí están en nuestras manos, por ejemplo, tengo una dona en este momento, está en mis manos, me la voy a comer, pero no tengo en mis manos potecuas, porque ya pasó el tiempo de las potecuas. Entonces, por más que me ponga mongari, no voy a poder comer potecuas. Espero que me entienda, y si no, pues yo ya me entendí. 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Pariente, pariente, buenas tardes, hoy te escuchas muy bien, parece que sí hubo postre. Claro que sí, pariente, claro que sí, pues me tengo que cuidar yo, pariente. La más bonita a veces ni se acuerda de mí. Yo me tengo que cuidar solo. Ahí ando comprándome miel, comprando limones, haciéndome un té de ruda. Gracias a la señora Elena Niniz, que me dio ese tip. Dice, cuando te vayas a acostar, tómate un té de ruda. Bueno, pues estoy haciendo de todo. Ya hasta me hice un muñeco amarrado con diferentes hilos para ver si me tenían embrujado. Porque no se me puede quitar, no se me puede quitar, ya no es normal. Ya me inyectaron, ya me dieron medicina, ya de todo, ¿eh? Ya de todo. Entonces, pues, sí, también. Pariente, yo sé que tú eres bien mal pensada. Sí, me pusieron un supositorio, ¿y qué? ¿Eh? ¿Quién se ha muerto de eso? También hasta eso he hecho. Todo sea por la más bonita. Por estar feliz y contento con la más bonita. Sí, me pusieron un supositorio. ¿Y qué? Pero bueno, pero vaya, a veces hablando y hablando y de repente se me salen los gallos. De repente se me cierra la garganta y empiezo a hablar como chunaki. Empiezo a hablar como cuenguele. Pero bueno, pero vaya, vamos a aprovechar que ahorita estoy hablando bien. Nos vamos rápidamente con más. ¿Ya se escucha bien, Chavira? Gracias, gracias, gracias. Mira, ya empecé. Es que me dijo el doctor, no tienes que hablar. Cállate la boca, me dijo. Cállate la boca, no hables. Pues cómo no voy a hablar. Mi herramienta de trabajo es la boca. Es la boca mi herramienta de trabajo. Pero me dijo, no grites tan feo. Pues a lo mejor eso sí puedo hacer. No gritar tan feo. Ya se escucha bien, Chavira, gracias. Gracias, muchas gracias. Dice, es que tienes chincual. Pues también ya me pusieron carna. Me mandaron a cortar jara, la molieron la jara. Y no, voltea para allá, me dijeron. Yo nomás miré que cuando les di la jara, la molieron la jara. Y agarraron de ese jabón amarillo. Y me dijeron, voltea para allá. Y volteé para otra parte. Y ya no sé qué más le revolvieron. Y
ahí te voy, me dijeron. Y nomás le hice, ay, pero espero que valga la pena el sacrificio, todo lo que estoy haciendo por la más bonita. Dice, así es, pariente, primero tú y luego los demás. Por eso estás tan feliz. Claro que sí, pariente. Oye, coincidimos, coincidimos. Primero yo, luego yo, después yo y siempre yo. Así nomás, así. Le pese a quien le pese y le duela a quien le duela. Lo que nunca será, el grupo La Ley de Cherán.

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Alma Pulido. Hola, muy buenas tardes, señor locutor. ¿Podría mandar un saludito para mi comadrita Angelito Hurtado, que hoy está cumpliendo años, y por favor puede complacer con la Grace en tu cumpleaños? Y muchas gracias y bonita tarde para usted y su bonita, y para todos los que escuchan esta tarde. Saludos, saludos, brindo por tu cumpleaños, los Grace.

0: Ahí quedó, que los cumplas feliz. 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Dice, con razón caminas así, pariente. Mire, pariente. Yo camino así porque el pantalón me aprieta. Sí, el pantalón me aprieta, por eso es que yo camino así. Buenas tardes, locutor Chavira. ¿Me puede complacer con una canción del Grupo Ladrón? Beso de despedida, de favor, para mi güerita linda de NCA. Órale. Pues nos vamos, dice por acá Alma Pulido. Perdón, quería decir Angelita. Pues ya lo dijo lo que quería decir y no quiso decir. Bueno, usted se entiende como Cantinflas.
1: Continuamos con su programa Las Clásicas del Perdón, agradeciendo a toda nuestra bonita audiencia de Corazón Purépecha los mensajes que nos hacen llegar. Tenemos este bonito mensaje del Vaquero Enamorado, donde nos pide una bonita selección musical para su joven enamorada.

0: Bien, pues escuchamos el mix de las alegrías con el grupo Centauri. Saludos para todos y cada uno de los integrantes del grupo Centauri. 1:42 p.m. Equileón Rigo, saludos para mi mamá Elena León, saludos para ella. Yo no necesito salir para brillar. Yo brillo desde mi cama con luz de mi celular. No más así. ¿Otra vez? Ándele pues, otra vez. Yo no necesito salir para brillar. Yo brillo desde mi cama con luz de mi celular. Mejor sigue de Mon Aricarna, sigue de Mon Ari, te sale mejor cuando estás Mon Ari. Pariente, ponme una canción de los Bukis con amor para la dueña de mis quincenas. Mensaje de audio.
1: Bueno, muy buenas tardes, la familia Hurtado. Les hacemos una invitación. Les está avisando la tía Carmen de aquí de Cherán, del barrio Paricuten, que les avisa que se falleció el tío de ustedes, Luciano Sánchez Macías, para que se vengan, especialmente a Lucita, si alguien lo escucha en la radio, que le vaya a avisar tantito a Lucita Hurtado, por favor, que vive en el Toril, ahí cerca, Huachuy, o a los hijos de Aureliano Hurtado, por favor, que vengan ahora si pueden, porque para que al menos vengan ahora, porque mañana se va a sepultar, va a ser a la 1 la misa, para que se vengan, por favor, nos acompañen. Gracias.
0: Bueno, pues ahí escucharon a esta señora Carmen haciendo una invitación a los familiares de Luciano, quien falleció, y les está haciendo la invitación. Nuevamente, una vez más, vamos a escuchar este audio. La señora está haciendo una invitación para que vengan al velorio y a sepultar al señor Luciano. Escuchemos.
1: Bueno, muy buenas tardes, la familia Hurtado. Les hacemos una invitación. Les está avisando la tía Carmen de aquí de Cherán, del barrio Paricuten, que les avisa que se falleció el tío de ustedes, Luciano Sánchez Macías, para que se vengan, especialmente a Lucita, si alguien lo escucha en la radio, que le vaya a avisar tantito a Lucita Hurtado, por favor, que vive en el Toril, ahí cerca, Huachuy, o a los hijos de Aureliano Hurtado, por favor, que vengan ahora si pueden, porque para que al menos vengan ahora, porque mañana se va a sepultar, va a ser a la 1 la misa, para que se vengan, por favor, nos acompañen. Gracias.
0: Bueno, pues ya escucharon a la señora Carmen haciendo una invitación, lo que no sabemos a qué pueblo, a dónde está haciendo la invitación, pero ya escucharon, si conocen a Lucita, díganle que falleció su tío Luciano aquí en Cherán, en el barrio Cuarto, en París. Bien, pues continuamos con más. Por acá tenemos más mensajes. Buenas tardes, señor Chavira, ponga la canción de Ladrón con Mandingo. Bueno, pues vamos a ver. Ya nos pidieron una de Ladrón, otra de Ladrón, pero con los Dinos. Bien, pues continuamos con mucho más. A través de la más bonita de Corazón Purépecha, dice, beso de despedida, grupo Ladrón.

Continuamos, 1:49 PM en Cocina Económica Nanakeri. 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Continuamos. La canción se llama Amor Salvaje. Y mande un saludo para mi hermana Elvira Fabián. Continuamos desde cabina de la Guarecita Radio Cherán. Un poco más de información de la persona que falleció, por favor. Pues no escuchaste la tía Carmen. Ahí donde tú vivías, ahí en la esquina. Mero en la esquina, carna. Donde tenías la Conasupo, ahí mero enfrente. Ahí murió el señor Luciano Sánchez Macías. Mero ahí enfrente de Anca Doña Amalia Chumbá. Ahí donde vive tía Carmen. ¿Ya? O un poquito más. Bueno, pues nos vamos con más.

0: Hola, hola, buenas tardes, la Guarecita Radio Cherán.
1: Buenas tardes, Chavira. Estoy escuchando, parla. Vengo al aire, para mandar saludos a mis nietos.
0: Adelante, Chuyín, adelante.
1: Mando saludos para mis nietos. Juan Lemos y su esposa Irene Valencia y sus hijos. Y para Miguel Lemos y su esposa. Y para su mamá que se encuentra al lado de ellos. Que lo están escuchando en Michigan. De parte de su abuelo, el Chuyín. Con la estrella de Pegaso, la Veredita Carlas. Y también para mis sobrinos. Israel Lemus Jerónimo y su esposa, y para mi sobrino Francisco Lemus Jerónimo y su esposa, que me escuchan en Michigan, todos me escuchan en Michigan con la canción La Veredita de Pegaso, Carla, por favor.
0: Y para los comisionados, ¿no?
1: Sí, para los comisionados también.
0: ¿Para cuál barrio?
1: Para el barrio, no sé para cuál barrio será allá.
0: ¿Eh? Sale Chuyín, sobres. Ahí quedó Chuyín, el de la lana. Bien, pues nosotros continuamos con más. Qué linda eres, Angelito Núñez.

0: 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Continuamos con más a través de la Guarecita Radio Cherán. Nos vamos con este bonito tema que dice: con amor para el pariente que nos escucha por allá en Norte Carolina. Pero antes, por acá tenemos una llamada telefónica. Hola, hola, hola, hola, buenas tardes, la Guarecita Radio Cherán.
1: Hola, buenas tardes, Chavira.
0: Buenas tardes.
1: Señora Josefina Ortiz.
0: Adelante, doña José.
1: Unos saludos para mi comadre Lorenza Macías, que está de visita de Estados Unidos, y quiero que me complazcas con una de Abril 78 delante de mí. Y quiero mandar unos saludos para mi hijo, para mis hijas Yesenia, Elizabeth, Lupita, y para mis tres yernos y para mis nietos. Y a todos los que me están escuchando, que Dios me los bendiga, por favor, y saludos a ti.
0: Gracias, doña José, ¿ya? Muchas gracias. Bonita tarde. Pues,
1: sí, por favor.
0: Gracias, bonita tarde. Bien, gracias. Pues continuamos con más. Claro que sí, nos vamos pues rápidamente con más. ¿Qué tenemos aquí a la vista? Acá está, bueno. Nos perdemos. 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Son las 2:00 p.m. en punto.
2: Son las 2 en punto.
0: Hoy martes 13, martes 13, ni te cases ni te embarques. Dicen, dicen, yo no sé. 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Continuamos con más. Con amor, pariente, con amor hiciste esos 12 chiquillos que tienes. En 37 años de casado, 12 chiquillos.

0: Con amor todo se puede. Sin amor nada se puede. Muchos thank yous, pariente. Saludos, pariente, para ti, para tu esposa, por estar, seguir festejando hasta San Luis, Missouri. Se fueron a festejar sus 37 años y 12 chiquillos que tuvieron en 37 años. Bien, y los que no has reconocido allá por Cabden, allá cuando andabas en la pizca de durazno y de manzana. Mejor chitón, ¿verdad, carna? Sí, sí, mejor chitón. Yo chitón, carna, mira, no dije nada. Estás soñando si alguien te escuchó ahí a tu lado. Bien, por acá nos dicen, nuevamente, ya nos acompletaron un poco más la información.
1: Bueno, muy buenas tardes, la familia Hurtado. Les hacemos una invitación. Les está avisando la tía Carmen de aquí de Cherán, del barrio Baricuten, que les avisa que se falleció el tío de ustedes, Luciano Sánchez Macías, para que se vengan, especialmente a Lucita. Si alguien lo escucha en la radio, que le vaya a avisar tantito a Lucita Hurtado, por favor, que vive en el Toril, ahí cerca, Huachuy, o a los hijos de Aureliano Hurtado, por favor, que vengan ahora si pueden, porque para que al menos vengan ahora, porque mañana se va a sepultar, va a ser a la una la misa. Para que se vengan, por favor, nos acompañen. Gracias.
0: Bien, pues ya lo saben, Chuy, Lucita. Pues ya lo saben, la tía Carmen de Cherán está haciendo un llamado a todos sus familiares de Quinceo. Sí, a toda la familia de Quinceo. En Quinceo se escucha fuerte y bonito la Guarecita Radio Cherán. Bien, pues las personas que conozcan a Lucita, a Chuy, por favor, díganles que murió el tío acá en Cherán y que les invitan para que vengan al velorio el día de hoy y mañana al sepelio.
1: O a los hijos de Aureliano.
0: Ahí está. Estado.

Hernández allá en Quinceo, Lucita Chuy y los hijos de Aureliano. Falleció su tío aquí en Cherán, su tío Luciano Sánchez Macías, para que vengan al velorio el día de hoy y mañana al sepelio, allá en Quinceo, para toda la gente que nos escucha. Bien, pues nosotros continuamos con mucho más a través de la Guarecita Radio Cherán. 2:09 p.m. Atención, Pinturas Elonas les ofrece esmaltes, vinílicas, rodillos, brochas, tíner. 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Continuamos con más. Ladrón, la mujer que he soñado.

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Así nomás, así, de corazón purépecha. Gracias, muchas gracias. Nos vamos con mucho más a través de la Guarecita Radio Cherán. Los hermanos Paleo, la cumbia de María.

A ver, permíteme. Bien, pues regresamos rápidamente. Escuchamos a los hermanos Paleo y su grupo norteño. 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Continuamos con más. Por aquí tenemos a la señora Lorena Avilés. Hola, don Chavira, muy buenas tardes para usted y toda su audiencia de La Guarecita de Corazón Purépecha. Y para mi lindo Nahuatzen, saludos también a mi familia Magaña Herrera. Quisiera que me complazca con una canción de Hallazgo y sus teclados, La Danza de los Viejitos. Gracias, don Chavira, que tenga una excelente tarde, cuídese y espero y se sienta ya mejor de su salud. Cuídese y tome bastantes líquidos y sobre todo es muy buena la miel de abeja para su garganta. Cuídese porque queremos al locutor, al loco locutor al 100. Gracias, gracias señora Lorena Vélez. Pues eso es lo que he estado tomando, miel. Miel de esa que viene hasta con cera, la estoy mascando. Todo el día he estado tomando miel y al parecer está comenzando a hacer efecto. Gracias, muchas gracias. Por acá tenemos otro mensaje. Buenas tardes, puede complacerme con una canción de Intocable, ¿Por qué tenías que ser tú? Para una persona, para una personita muy especial que la quiero mucho. Gracias, gracias a usted. Continuamos con más a través de La Guarecita Radio Cherán. Bien, pues nos vamos con otra del grupo Ladrón, Amor Salvaje.

Amor Salvaje con el grupo Ladrón y Mandingo. 2:23 PM. Continuamos con mucho más. 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

Bien, pues regresamos, 2:27. 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Continuamos con más. Abril 78.

No, no ames a otro hombre, ni yo amaré a otra mujer. 2:34 p.m. MacroLab Laboratorio Clínico te ofrece servicios de dermatología, química clínica, examen general de orina, parasitología, microbiología, pruebas hormonales, pruebas de embarazo, perfil hepatético, perfil renal, perfil lipídico, toma y procedimiento de muestras. 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Continuamos con más. Rosa Enríquez, saludos Chavira desde Norte Carolina para mi hermano y mi cuñada. Saludos para ellos. María Elena Romero, buenas tardes señor Chavira, saludos desde aquí en Cherán. Saludos, saludos señora María Elena Romero. Pues seguí sus consejos, me tomé un té de ruda ayer por la noche y hoy todavía ando batallando, pero ahí la llevamos, ahí la llevamos. Saludos para usted, señora María Elena Romero. Un fuerte abrazo para usted. Y como dijimos ayer, hay que echarle ganas, señora María Elena Romero, hay que echarle ganas. Glafi Fabián, buenas tardes, Chavira. Un saludo para mi hermana Elvira Fabián, porque de seguro está en chinga con su costura. Si ya la conoces, ¿pa' qué preguntas? A ella le gusta la costura y lo hace muy bien. Hola, señor locutor. Quiero mandar unos saludos para los hermanos de mi papá, que son Salvador Olivares. Salvador Olivares Sixtos, Lalito Olivares Sixtos, Melesio Olivares Sixtos, Rodolfo Olivares Sixtos. Gracias. Bueno, pues ahí están los saludos para sus tíos, los hermanos de la cotorra. Está lloviendo, están lloviendo lágrimas del cielo que van a confundirse con las mías. Bueno, señora China Olivares, no se vaya a ir sin decirme, porque le voy a mandar un encarguito a Taco y a mi camarada Encarnación. No más que se vaya, yo me encargo, como dijo doña Chagua. Oh, yo de eso me encargo, hijo, dijo. Yo de eso me encargo, tú no te preocupes. Le dije, doña Chagua, ando muy agüitado, ando muy triste. ¿Qué pasó, hijo? Sí se te ve, me dijo. ¿Qué pasó? ¿Qué te hicieron ya otra vez? Y le conté mis penas. Dijo, oh, hijo, dijo, de eso no te estés preocupando. Dijo, de eso yo me encargo, dijo. Tú nomás tráeme unos 10 de a 1,000, dijo. Y tú no te preocupes, dijo. De eso yo me encargo, hijo, dijo. Tantas veces que me he encargado de otras cosas, que no me encargue de esto, me dijo. Y no me la van a creer, pero me dio un monito bien amarrado. Dijo, esto no lo sueltes, dijo, no lo sueltes. Así es de que si tú no me dices cuándo te vas a ir, China, yo me encargo de que dures otros 27 años antes de venir a Cherán. Nomás así, así nomás. Bueno, pero ya basta de bla bla. Nos vamos con otro bonito tema. ¿Por qué tenías que ser tú?

0: Bien, pues regresamos rápidamente. Regresamos por aquí. Tenemos una llamada. Hola, hola, buenas tardes. La Guarecita Radio Cherán.
1: Buenas tardes, Chavira.
0: Buenas tardes.
1: Soy yo, Doña Tere.
0: Doña Tere. Buenas tardes, Doña Tere. ¿Cómo está usted el día de hoy, Doña Tere?
1: Bendito sea Dios, muy bien, gracias a Dios, bendecida por Dios nuestro Señor.
0: Qué bueno, Doña Tere. Y escuchando a la Guarecita Radio
1: Cherán. A todo volumen.
0: Qué bueno, Doña Tere. A ver, díganos.
1: Sí. Quiero mandar unos saludos para mi nuera Nayeli, la doctora, y para mi nieto Eric Manuel, y para mi nieto Alexander, y para mis cuñadas, que es esta Romana Tapia y Lucy Tapia, y para todas las que me escuchan, mis primas Oliva Sánchez, Laura Guerrero, y todas las que me están escuchando. Y principalmente a ti, Chavira, que
0: gracias,
1: estás bien,
0: muchas gracias
1: a Dios, y que ya te encuentres bien de salud.
0: Sí, ya me encuentro mucho mejor, muchas gracias.
1: Bendito sea Dios. Ándale pues, Chavira, me da gusto escucharte y poderme comunicar contigo.
0: Gracias, Doña Tere.
1: Ándale,
0: gracias.
1: Pues, sí. Nos echas un saludo para todas las que no vemos.
0: Ándale, un saludito ándale, para todas las de la escuelita Xochitl Ramos para ciegos, claro que sí. Ándale, ¿cuál canción pues quiere, Doña Tere?
1: Si te pido una canción, no me la vas a complacer.
0: ¿Cómo no? A ver, dígame.
1: Yo quiero que me pongas una canción, Te Traigo Estas Flores, con Ramón Ayala.
0: Ándele, pues, claro que sí, claro que sí.
1: Y ahorita me voy a echar una cervecita.
0: Ándele, ahí le va esta canción que dice así. Ándele,
1: sí,
0: pues.
1: Gracias,
0: gracias. Ahí le va.
1: Hasta luego.
0: Te Traigo Estas Flores.

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Bien, pues continuamos con más. Chavira, saludos para Lafi, mi hermana. No estoy con la costura, estoy partiendo un rico coco con Eliacito. Pero sí hago bien mi costura, Chavira. Yo nunca dije que usted no sabe coser. Yo dije, si ya sabes que se pone en la costura, ¿para qué le buscas? Póngame una de Renacimiento 74, el viajecito. Ay, cuántos no quisiéramos hacer un viajecito. Un viajecito donde nos lleve lejos, lejos, lejos, lejos de aquí. Lejos de aquí. Yo sí quiero hacer un viajecito.

seguimos el camino rumbo a Santa Marta. Claro, vámonos bonita, vámonos lejos de aquí. Vamos a hacer un viajecito bonito, bonito. Y sí, yo también quiero un viajecito a Cheranita, pero ya saldrá. Gracias, Chavira, gracias. Usted que se quiere venir para Cherán y yo que me quiero ir para el norte. Pero así estamos de locos en este mundo. El que es güero quiere estar prieto. El que es prieto quiere estar güero. El flaco quiere estar gordo. El gordo quiere estar flaco. El chaparro quiere estar alto. El alto quiere estar más chaparrito. Pero vaya, así, nomás así. Saludos, señora Lorena Avilés. Bien, pues continuamos con más. Rápidamente nos vamos con otro bonito tema. Claro que sí, ya son las 2 de la tarde con 50 minutos. 2 de la tarde y 50 minutos. Dice por acá. Y dame felicidad.

dame felicidad. Son las 2 de la tarde con 53 minutos. Claro que sí, estás escuchando a la mera representante de nuestra meseta purépecha, la Guarecita Radio Cherán, la más bonita de todas. Buenas tardes, me complaces una rola para las tres morenitas que están haciendo rebozos desde Agüiran, para mi tía, para mi suegra y mi prima. La rola se llama Las Tres Tamaleras, para que se apuren. Claro que sí.

hechicera, bonita, bonita hechicera, ¿qué me hiciste? Yo no sé qué fue lo que me hiciste, pero quiero más. Quiero más y más de lo que me diste. Romana Tapia, buenas tardes, señor Chavira, saludos para usted y su bonita. ¿Me puede complacer con una canción del grupo Venus? Así es el amor. Saludos a mis hijos y familia Takuchi y Bautista, mi cuñada Teresa Sánchez, mis sobrinas Alma Pulido y Alma Custodio y Nayeli Herrera, que están haciendo unas tortillas de harina para consentirme. Gracias, señor Chavira, que tenga una bonita tarde. Bueno, señora Romana Tapia, ¿anda en Charán o está en los United States? Lorena Vilés, esos son mis paisanos, los hermanos Paleo. Por cierto, puro nahuatzen, 100% puro nahuatzen. Ahí está, 100% puro nahuatzen. Bueno, pues ya nos vamos, mi gente bonita. Gracias, nos vamos a despedir con dos temas. Con las tamaleras y con la que nos solicita la señora Romana Tapia, que se llama... ¿cuál pide? Venus, así es el amor. Bien, pues con esa nos despedimos. Gracias, muchas gracias. Nos vemos en el siguiente programa.

Bien, pues ya nos habíamos despedido, pero regreso para mandar un saludo para mi carnal, el Lenin Macías Alcántar. Carnalito, ¿cómo estás? Pues aquí ando, carna, acabo de preguntar por ti, me dijeron, lo vistesearon, le metieron cuchillo. Yo creí que ya te había sido carne, dije, ¿cómo que se fue sin su tucurito? ¿Cómo que se fue sin su tucurito? Pregunté por ti, carna, y me dijeron, mira, me hicieron señas, A la persona que le pregunté, tú vas a adivinar quién es. A la persona que le pregunté traía el cuchillo en la mano. Y estaba haciendo, yo creo que milanesa, ¿no? Estaba haciendo bisté, estaba bisteceando el chicken. Y le dije, oye, ¿sí, qué onda con mi compa Lenin? Dijo, mira, carna, así le hizo, Agarró el cuchillo y le hizo... Lo vistesearon, dijo. Le metió.

Tiene un cuchillo. ¿Cómo que así? Dije, ¿cómo? ¿Quién lo madrió en la fiesta? ¿Quién lo madrió? Ahorita vamos a demandar. ¿Quién lo mandó en la fiesta? Seguramente lo madrearon en la fiesta, dije. Y dijo, no. Mira, le hacía chistoso, carna, así era con el cuchillo. Le hacía. ¿Qué pasó? Le dije, lo vistecearon. Le dieron cuchillo, dijo. Carna, espero que te estés recuperando al 100. Que te recuperes al 100, carna. Y por supuesto, saludos para toda la familia Macías Alcántar, que están en sintonía de la Guarista Radio Charán en el mero Cumitzaro. Y saludos hasta Filadelfia. Carna, darles el pésame. Ah, claro que sí. A la familia Sánchez, claro que sí. Pues nuestro más sentido pésame para la familia Sánchez Macías. Pues falleció el señor Luciano Sánchez Macías. Bueno, pues ahí está el saludo para todos los Macías Alcántar. Para todos los Macías Alcántar que nos están escuchando en Cumitzaro. Pues así es el amor, carna Lenin. Así es el amor. Unos en Chuladelfia y otros en Cherán. Así es el amor.

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0: Bueno.
1: Sergio.
0: Hola, mi amor.
1: Oye, te llamo para decirte que no voy a poder ir a la cena de tu cumpleaños, porque sabes que acaba de llegar una amiga de Puebla y me invitó a salir con unas amigas.
0: Pero, tú me dijiste que vendría.

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